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14: Thriller vuelve al número uno más de 4 décadas después. El mítico álbum de Michael Jackson vuelve a encabezar las listas musicales del mundo entero. Es como si no hubieran pasado los años. 42 años después, el álbum ha vuelto a cobrar vida, demostrando que su éxito no fue flor de un día. Thriller fue algo histórico en la música. Y ahora volvemos a recordar cada nota y cada paso sobre el escenario de Michael Jackson. Gracias a la película sobre su vida, Michael, que está siendo un exitazo. Un biopic protagonizado por su sobrino Jafar Jackson, con una actuación magistral y con el que las nuevas generaciones están descubriendo al que fue y siempre será el rey del pop. Y es que su legado sigue vivo.
15: La mayor estrella del mundo.
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23: Empezamos a caminar tú y yo por este sábado 8 de agosto. ¿Qué tal? ¿Cómo estás? Soy Juan Sobrino. En nada, Manuel Carrasco. Antes, las guerreras K-pop.

Repletos de estilo, con la nueva de Teddy Swims, Mr. Know It All, en Cadena 100, con la mejor variedad musical, ese cafelito de la mañana que bien te está sentando, estoy seguro. 20 años, por cierto, se cumplen de uno de los discos que la catapultó y con la que le tenemos siempre el recuerdo a ella. Es Amy Winehouse, Back to Black, en Cadena 100.

Más Cadena 100 para tu sábado con alguien que está siempre súper atento a sus fans en sus conciertos. Hubo un chico que le estaba gritando y gritando, llamándole, y al final cumplió aquello que le estaba pidiendo, subir al escenario y pedirle matrimonio a su novia. Así es que es un tipazo. Manuel Turizo en Cadena 100.

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La vida a veces es una montaña rusa, sino que se lo digan a Miles Smith. Está viviendo un momento de salud familiar algo complicado. De hecho, tuvo que apartarse de su gira en Estados Unidos, pero ya está de vuelta. Dice que la música y sus fans son lo que le salvan. Mucho ánimo desde aquí a él, ¿eh?

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Ni confirmo ni desmiento que me salió la lagrimilla al escuchar esta canción viendo la peli en el cine, ¿eh? Lady Gaga en Cadena 100 con la mejor variedad musical, superando las 10:30, ahora menos en Canarias. Sofía y Marcos van camino a Huelva en ese viaje para empezar sus vacaciones. Bueno, me habéis hecho recordar que dentro de un mes más o menos vamos a estar con él, con Gonzalo Hermida en Cadena 100.

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0: Dime tú cuántas verbenas de verano acaban con esta canción de Fito. Es Soldadito Marinero en Cadena 100 con la mejor variedad musical en este sábado Operación Salida que compartimos juntos. Así que sobre todo, mucha paciencia si te pillo subido en el coche, ¿vale? Yo soy Juan Sobrino y para animarte en ese trayecto tienes a artistas de la talla de Bruno Mars y Dua Lipa que llegan enseguida para ti. 100, 100,
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0: Sea desde donde sea que estés conectado, que sepas que estás en el mejor lugar. Yo soy Juan Sobrino. En este sábado te acompañan artistas de la talla de Shakira o también Dua Lipa. 45 minutos de música

Así suenan las campanas de boda de Bruno Mars en Cadena 100 con la mejor variedad musical. Y hoy quiero saber que hay millones de desplazamientos en coche por todo el país. Si tú eres uno de los que está viajando, ¿a dónde estás yendo, hombre? ¿Y con quién? Cuéntamelo, escríbeme un mensaje a nuestro Instagram @cadena100 y en un ratito lo cuento por aquí.

Que no decaiga la energía en este sábado en Cadena 100 con la mejor variedad musical. Ella tiene una forma de componer bastante curiosa y es que cuando está estudiando para los exámenes de su carrera de medicina, dice que es cuando tiene más inspiración para componer sus temas. Lola Tuduri, pistoletazo de salida en Cadena 100.

Una maravilla la voz de Siena Spyro en Cadena 100 con la mejor variedad musical. Caminando tú y yo, y sé que estás al otro lado, como es el caso de Encarni y Verónica, ahora mismo acercándose a la playa, que siempre nos escuchan y que nos envían un saludito desde Murcia. Gracias por estar ahí.

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Soy Juan Sobrino y cómo me gusta acompañarte en ese viajecito de camino a tus vacaciones, como Emily, que fíjate, fueron desde Gran Canaria en barco hasta Cádiz. Ahora en coche de Cádiz a Sevilla y espérate, porque esa es su primera parada. Luego se van hacia Burgos. Ella, su marido Maxi y su hija Talía, porque en Burgos tienen a muchísima familia por allí. Menudo viajecito. Bueno, mucho ánimo en las horas de carretera. Gracias por estar ahí.

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10: Zara Larsson ha desvelado quién es la persona que ha marcado su carrera. Y esa persona es Beyoncé. Más allá de la pasión con la que transmite en el escenario, de pequeña Zara vio un detalle en sus conciertos que le cautivó: ver que toda la banda de Beyoncé eran mujeres. Aquello la inspiró tanto que ahora busca contratar a tantas mujeres como sea posible, creando así una comunidad femenina fuerte en sus espectáculos. Para Zara Larsson, las mujeres son hábiles, inteligentes y se respetan. Y parece que ser fiel a sí misma le funciona. Tras volver a estar en boca de todo el mundo gracias a un meme viral en TikTok, la cantante ha abrazado por completo su estilo pop inconfundible, demostrando que se puede ser una estrella divertida y con voz propia sin seguir las modas.
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0: Es el clima tropical de Dani Fernández con aroma verano en Cadena 100 con la mejor variedad musical. Soy Juan Sobrino y hoy estoy abrumado con la de mensajes que me estáis enviando esta mañana a nuestro Instagram, @cadena100. Pues en el coche de aquí para allá, escuchándonos desde la radio, desde la app. Algunos que van a camino a Francia, incluso luego les saludo. O también, por ejemplo, Verónica y Paco, que están de camino a Arteixo, a Coruña, que van a pasar el finde. Y como siempre nos están escuchando esa música que hace que el trayecto en carretera, dicen, sea muchísimo mejor. Pues muchísimas gracias por estar ahí, ya lo sabéis. Aquí además vienen números uno de la talla de artistas como Fangoria o Ed Sheeran. Enseguida para ti.
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4: Acercándonos al mediodía del mejor día de la semana. Soy Juan Sobrino. Bienvenido, bienvenida. Si acabas de llegar, una canción.

¿Quién nos lo iba a decir? 30 años han pasado ya desde que Rosana publicó El Talismán. Aquí la escuchabas en Cadena 100, en un año que ha servido como homenaje y también para reflexionar acerca de su legado. De hecho, ha sacado un documental llamado Mejor Vivir Sin Miedo, que cuenta pues con nuestro compi, con Javi Nieves, entrevistando en una charla profunda acerca de lo que a ella le interesa. No hace un documental para impresionar, sino para inspirar. Y lleva toda la vida haciéndolo. Aquí quien llega es Benson Boone, Mystical Magical, en Cadena 100.

Es una de las míticas de Mclan en Cadena 100 con la mejor variedad musical. Soy Juan Sobrino, un gusto acompañarte. Pues mira, para histórica, ella, la reina del pop, Madonna. Ya tenemos un nuevo disco, Confessions 2, pero mucha gente le decía, oye, ¿y por qué no aparece por aquí Kylie Minogue si se gritaba a voces que apareciese? Pues al final ha hecho caso y acaba.

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La mejor variedad musical, por supuesto, la tienes aquí en Cadena 100, pasando de las 12:30, ahora menos en Canarias. Él tiene un verano repleto de conciertos, pero es justo lo que quería, reconectar con su gente después de un tiempo de desconexión de la música. De hecho, arrancó el año bastante lejos de nuestro país. Es Álvaro de Luna, esto es Dime Dónde Estás, en Cadena 100.

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0: Es Juárez en Cadena 100 con la mejor variedad musical, superando la 1 menos cuarto, hora menos en Canarias. Soy Juan Sobrino y hoy es el día de aquellas mascotas que protagonizan gran parte de lo que pasa en casa, que son los gatos. Sí, hoy es el día del gato y atención con esto, porque uno de cada cuatro españoles prefiere, dice, ver contenido de gatos en redes sociales que el de parejas, de amor y demás. Y es más, se ve que por norma los que les gusta ese tipo de contenido suben más fotos de sus gatos que sus parejas. ¡Madre mía!
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4: Karol G continúa imparable. La bichota se ha metido en un club súper exclusivo. Pero cuando te digo exclusivo, es muy exclusivo. Le han dado el premio Artista de Excelencia en los American Music Awards. Y ojo que esto no es un premio cualquiera. Hacía 17 años que no se lo daban a nadie. Fíjate, la última en recibirlo fue Whitney Houston. Ahora Karol G está en esa lista junto a leyendas como Michael Jackson, Beyoncé o Led Zeppelin. Es la primera artista latina en conseguirlo, demostrando que lo suyo es más que música, es un movimiento imparable. La de Medellín ha hecho historia y ha puesto a la música latina en lo más alto del Olimpo musical.
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7: Estés donde estés, tienes motivos para disfrutar de este sábado. Soy Juan Sobrino, gracias por estar ahí. Vamos con ese sonido de verano que te gusta, con el merengue y 45 minutos de música sin interrupción.
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9: Vamos, listo. Salud, muchachos, por esa mujer.

0: En Cadena 100 tienes la mejor variedad musical. Estela me escribe camino a Mezos, un pueblo francés. Espero haberlo pronunciado bien. No sé yo si lo he hecho del todo, ¿eh? Está de ruta, pues, con sus amigos y familia, pues, Marín, Virgi, Elise, Lucy y Oscar, escuchándonos desde la app en ese trayecto. Y tienen clarísimo qué canción querían pedirme, pues, para este mediodía y entrada a la tarde del mejor día de la semana. Así que a dejarse todos las voz con Superestrella en Cadena 100.
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Adam Levine y compañía en Cadena 100 con la mejor variedad musical. Para ellos, tener un verano repleto de conciertos no es un Everest. Everest, que es el título de su nuevo disco. Es un gozo absoluto y mañana tienen nueva parada en Elche. Así que toma nota. Sidecars en Cadena 100.

poniéndose a ella en primer lugar y volviendo hacia la música renovada. Es Malú, con Primer Amor en Cadena 100, con la mejor variedad musical. Este verano en este chico le hemos visto montar a caballo cerquita, pegadito a la orilla. Oye, quién pudiera, ¿verdad? Es de Paul, antes David Tabaré en Cadena 100.

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Cuidadito con Miley Cyrus, que la han pillado infraganti grabando un misterioso vídeo para una nueva etapa. Pues seguramente sí, estaremos atentos aquí en Cadena 100 con la mejor variedad musical. Y mira, también una nueva propuesta. Esta es de Pablo Alborán. Esto es Algo de mí.

0: ¡Qué canción más chula!
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0: canturreándotelas como yo, es que estás exprimiendo el sábado como debes. En Cadena 100, con la mejor variedad musical, soy Juan Sobrino y me encanta cómo me estáis diciendo que os estoy acompañando en vuestra ruta. Por ejemplo, Toño desde Sinzo de Limia, en Galicia. Fran también de camino para allí, o Adrián, cuánta gente va a Galicia estos días, vaya. Bueno, para todos vosotros hay muchos más números uno que os van a acompañar durante la ruta.
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0: Comemos juntos, estés donde estés. Soy Juan Sobrino. Bienvenido, bienvenida. Si acabas de llegar ahora, aquí, en nada, David Bisbal. Antes, Damiano David, en 45.

Cadena 100 es la mejor variedad musical. Es una de las voces del momento, sobre todo en el Reino Unido, donde ya se ha convertido en una celebridad. Su popularidad ha crecido como la espuma, aunque de momento le da bastante vergüenza someterse a entrevistas y prefiere que su atención solamente se centre cuando canta sobre un escenario. Es Olivia Dean en Cadena 100.

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0: Quien decía ya por el mes de marzo que se iba a casar pronto, de momento todo sigue siendo incógnita acerca de la ceremonia y el sí quiero de Lady Gaga con Michael Polanski. Esto sigue en Cadena 100, ahora con dos buenos amigos, Hueco y Conchita, Bajo tu piel.
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1: Sigues en Cadena 100 con la mejor variedad musical. Soy Juan Sobrino y atención, porque hace tan solo unos días la vemos en uno de los estudios de grabación más históricos del mundo, Abbey Road de Londres. Allí, por ejemplo, los Beatles hicieron historia. Vamos a ver qué tiene guardado en el tintero. Anastasia en Cadena 100.

con el blanquito pelirrojo. Así se hacía llamar él en una canción, ¿eh? Chiran en Cadena 100 con la mejor variedad musical. ¿Qué te digo? Pues hasta mañana. Ha sido un gustazo acompañarte, que lo sepas. Soy Juan Sobrino y ahora vas a comer y hacer esa sobremesa de sábado maravillosa con Jesús George y unos nuevos 45.

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11: ¡Hasta luego, Juanito! Ahora le toca a él descansar y yo me quedo por aquí contigo. ¿Qué te parece? Soy Jesús Ors. Siempre es un gusto y un placer acompañarte. Y más si es el mejor día de la semana. Arrancamos 45 minutos de música sin...

La gran Celine Dion sonando aquí en Cadena 100 con la mejor variedad musical. ¿Qué tal? ¿Cómo estás? Yo soy Jesús Ors. Es un gusto y un placer acompañarte en un sábado más. Claro que sí, vamos con él, que el otro día en Tarragona, cómo le encanta vivir historias. Normal que luego se, bueno, cree de esas historias, ¿no? Sus canciones. El otro día en su concierto en Tarragona, uno de sus fanáticos, ¿no?, se subió al escenario a pedirle matrimonio a la novia. Y dijo que sí. Qué bonito.

Menudo número uno bueno, ¿eh? Este Princesas de Pereza. Bueno, él tiene muchas ganas de lanzar ya por fin su próximo álbum, su segundo en su carrera ya como artista profesional. De hecho, el otro día en un directo en redes sociales filtró incluso dos temas nuevos y ha lanzado otro. Este fue el primer adelanto de ese White Child. ¡Qué ganitas tenemos ya! Es Alex Warren. Esto es Fever Dream sonando en Cadena 100.

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Black Eyed Peas sonando aquí en Cadena 100 con este Queries de Love y la mejor variedad musical. Queda muy poquito ya para que lleguen a Argentina, ese país que tanto aman después de 16 años sin pisar su tierra y sin actuar por allí. Vamos a continuar y vamos a barrer un poquito para casa, ¿no? Que ya va tocando. Alcázar de San Juan es su pueblo, que ya era bonito de por sí, ya era un enclave turístico maravilloso, pero claro, si allí nació una superestrella como él, pues un poquito de importancia siempre le añade, ¿no? Él es Dani Fernández, Todo Cambia en Cadena 100.

combinación que no podía fallar. Maná con Santana a la guitarra. ¡Qué maravilla! ¿Cómo suena este corazón espinado aquí en Cadena 100? Con la mejor variedad musical. Y vamos ahora con esta banda que está ahora muy de moda, que realmente en directo sí es una banda, pero es Kevin Parker, la cabeza pensante detrás de este proyecto. Es el que hace prácticamente todo. Y desde el principio, él utiliza el estudio como otro instrumento más y experimenta mucho, ¿no? En sus primeros años probaba muchas técnicas para buscar sonidos que pareciesen venir de otra época. Y esa es un poco la magia de Tame Impala. Esto es Drácula en Cadena 100.

0: Cadena 100, con la mejor variedad musical. Oye, estaba yo aquí pensando que al final hay un montón de cosas en nuestra vida que terminamos heredando, por ejemplo, de nuestros padres, sin ni siquiera darnos cuenta, ¿no? Como, por ejemplo, la típica vajilla esa que lleva generaciones ahí. Yo tengo un montón de relojes de mi padre, ¿no? Así que te lanzo una pregunta. ¿Cuál es la cosa más rara que has heredado de tus padres y que tienes aún, o sea, que hoy en día la conservas? Arroba Cadena 100. Instagram, sobre todo, por ahí te leo. Venga, va, que seguimos.
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0: ¿Qué tal? ¿Cómo estás? Bienvenida, bienvenido si te enganchas ahora al programa. Y ya lo siento si llevas un rato aguantándome. Yo soy Jesús Ors, arrancamos juntos. 45 minutos de música sin interrupción.

Cadena 100, siempre con la mejor variedad musical. ¿Qué tal? ¿Cómo estás? Feliz sábado, feliz tarde. Yo soy Jesús Ors. Es un gusto y un placer acompañarte. Vamos con la última canción de Funambulista, aquí en Cadena 100. Sí.

En Cadena 100, con la mejor variedad musical. Vamos a seguir disfrutando de esta tarde. Mira, por delante llega Jarabe de Palo con un clasicazo. Llega Loreen, One Direction, Fito y los Fitipaldis. Nos queda mucho disfrute. Antes, Jaime Salmoreno. Esto es All Is Yours Now, sonando en Cadena 100.

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Aquí seguimos en Cadena 100 con la mejor variedad musical. Antes te he preguntado que me dijeses que era la cosa más rara que habías heredado y que todavía mantenías, ¿no? En tu haber. Y, por ejemplo, Cristina desde Vigo nos dice: heredé una radio antigua de mi abuela, de madera, que era enorme y que todavía funciona, y que es una de sus cosas favoritas. ¡Qué maravilla eso! O David de Zaragoza, que dice que su abuelo le dejó una colección de monedas rarísimas, algunas incluso de países que ya ni existen. Pues David, cuidado eso en Wallapop, que lo mismo sales de pobre. Seguimos en Cadena 100.

Cadena 100 con la mejor variedad musical. Seguro que recuerdas el videoclip de esta canción donde un novio malvado traiciona a esta cantante, incluso la lanza por un balcón. Bueno, pues lo interpreta el actor sueco Alexander Skarsgård, que es el hermano del actual Pennywise que tenemos en el cine. Llega Lady Gaga.

0: Aquí seguimos en Cadena 100 con la mejor variedad musical. Y estaba muerto de risa porque he encontrado un canal de TikTok de un chico llamado Alex Martel que ha hecho como una especie de mundial de refranes, ¿no? Y ha enfrentado el refranero británico con el refranero español. He de decir que les hemos dado una paliza increíble, pero es que te voy a poner solo uno de los ejemplos que más gracia me ha hecho. Por ejemplo, para referirse a hablar claro, ellos dicen call a spade, que es como llama a una pala. Y sin embargo, nosotros tenemos el maravilloso al pan pan y al vino vino. ¿Qué quieres que te diga? Yo creo que es una cosa insuperable. ¿Tú qué opinas? Seguimos juntos. No te vayas.
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10: ¿Te acuerdas del mítico baile de Bye Bye Bye de NCYNC? Pues prepárate, porque hay un lío tremendo. El coreógrafo que lo creó, Darren Henson, ha demandado a la que fue la discográfica del grupo. La razón es que el baile ha vuelto a petarlo gracias a la peli de Deadpool y Lobezno y al videojuego Fortnite. Y Henson dice que no ha visto ni un duro de las millonadas que se están ganando con su creación. Él asegura que los derechos son suyos, mientras que la discográfica defiende que al ser dueños del videoclip pueden licenciarlo. Pero Henson, que ha trabajado con artistas como Michael Jackson o Britney Spears, busca reconocimiento y su parte del pastel. En fin, veremos cómo termina este baile.
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0: Con David Guetta, con Imagine Dragons o con esta de Leire Martínez. Yo soy Jesús Ors. Te acompaño en estos 45 minutos de música sin interrupción que arrancamos con esta maravilla.

y Kelly Rowland aquí reventándolo en Cadena 100 con la mejor variedad musical. Y toca un ratito de ponernos tiernos. ¿Quién mejor que él? El gran Pablo Alborán, que llega con su último tema. Espero que te encante, como a mí. Esto se llama Algo de mí, sonando en Cadena 100. Estoy dando...

100 con la mejor variedad musical. A subir un poquito el volumen y a subir un poquito el buen rollo en este sábado. ¿Qué te parece? Menudo veranito se está pegando. Se lo merece, porque después de ese No lo sé ni yo tour necesita un descanso para recargar las pilas y volver con más música. Como esto, su último tema en unos años. Él es The Ball, sonando aquí en Cadena 100. ¡Feliz tarde!

0: Por aquí seguimos en Cadena 100, siempre con la mejor variedad musical. Bueno, ¿qué tal llevas este fin de semana? Espero que genial, que estés disfrutando mucho. Y aquí continuamos con nuestros números uno favoritos. Esto es lo último de una banda, de unos hermanos que están prácticamente cumpliendo un sueño, porque ¿quién les iba a decir a ellos que en pleno 2026 iban a estar grabando con su banda favorita de la infancia? La banda de su vida, hombre, sí. Ellos son Hermanos Martínez. Esto es ¿Por qué me toca a mí? Sonando aquí en Cadena 100.
1: ¿Cuántos

0: Es la gran Alicia aquí sonando aquí en Cadena 100 con la mejor variedad musical. Y yo ya estoy preparando otros 45 minutos de música sin interrupción, que los vamos a arrancar con todas las ganas del mundo y con un poquito de bachata. A ver si vas calentando motores con esos pasos. Yo no tengo ni idea de bailar, así que tranquilidad. Seguimos juntos, no te vayas.
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0: ¿Qué tal? ¿Cómo estás? Por aquí seguimos juntos disfrutando con DJ Snake y Justin Bieber o esta de Manuel Turizo. A ver esos pasitos de bachata. Yo soy Jesús Ors, te acompaño estos 45 minutos.

En Cadena 100, siempre con la mejor variedad musical. Esta canción que nació pues de casualidad, ella estaba trasteando con el piano intentando aprenderse Bohemian Rhapsody de Queen y le apareció la melodía de esta maravilla. Es Sienna Spyro, Die on This Hill, sonando en Cadena 100.

Son Rickston en Cadena 100 con la mejor variedad musical. Y ella ya lo ha dicho alto y claro, ya nos lo ha dejado caer anteriormente, pero básicamente ha dicho que cuando termine este Eternal Sunshine Tour, su gira actualmente, va a tomarse un tiempo para ella y va a alejarse un poquito de la presión pública, ¿no? Es Ariana Grande, su último tema aquí en Cadena 100.

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Y lo que me gusta a mí, Maná, sonando aquí en Cadena 100 con la mejor variedad musical. Ya sabes que yo, bueno, me encanta todo tipo de música, pero mi corazón siempre late un poquito más hacia la música rock. Aquí llega la gran Madonna y Sabrina Carpenter. Esto es Bring Your Love en Cadena 100.

Un clásico, y precisamente es lo que te voy a poner ahora mismo, aquí en Cadena 100, con la mejor variedad musical, aunque le tenemos un poquitito de tirria porque, bueno, ha defendido un poquito a Argentina estos días. Pero bueno, le perdonamos. Es Michael Bublé en Cadena 100.

0: efectivamente, a bailar tú y yo, porque ya tengo otros 45 minutos de música sin interrupción. Y los tengo aquí calentitos con nuestros números uno favoritos, con Benson Boone, con Manu Fight, con Morat, con Fangoria. Además, su último tema, que es una maravilla. Y con muchas más, para que sigamos disfrutando juntos de este sábado. Claro que sí, no te vayas.
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8: Harry Styles en el cine gracias a Ryan Gosling. El actor Ryan Gosling tiene nueva peli, Proyecto Salvación. Y además hay un momentazo en el que canta la canción Sign of the Times de Harry Styles que te pone los pelos de punta. Lo más curioso es que no estaba planeado. Resulta que Ryan Gosling escuchó a su compañera, la actriz Sandra Hüller, cantarla por un pasillo y alucinó con su voz. Total, que los productores le pidieron que cantara otra cosa. Pero ella se plantó y dijo que no, que esa canción o ninguna. Al final su insistencia funcionó. Y Harry Styles dio el visto bueno, de manera que la escena se ha convertido en una de las más comentadas de la peli.
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10: Hola, hola, ¿cómo estás? Por aquí seguimos, un ratito juntos.
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10: ¡Qué maravilla, eh! Yo soy Jesús Ors y es que estoy feliz siempre que estoy aquí a este lado de la radio y muy contento, obviamente, de que tú sigas ahí aguantándome. Y bienvenida, bienvenido, si te enganchas ahora al programa. Empiezan 45 minutos de música.

100 con la mejor variedad musical. Y con gabardina puesta y lupa en mano, ya están las Swifties ahí investigando ese movimiento sospechoso que ha hecho la tienda oficial de Taylor Swift con 250.000 unidades de vinilos misteriosos que nadie sabe de qué se trata. ¿Tú qué opinas? Aquí llega a Cadena 100.

Son Maroon 5 en Cadena 100 con la mejor variedad musical. En breve vamos a estar escuchando a una persona que en muy poquito va a estar por aquí por nuestro país, el gran The Weeknd. Luego llega Fangoria, Robbie Williams y muchos más. Pero antes, ellos, Hueco y Conchita, sonando en Cadena 100.

aquí seguimos en Cadena 100 con la mejor variedad musical. Y qué bonito queda en la pared de aquí de la redacción su disco de oro. Es que es precioso, es una maravilla ser partícipes, ¿no? En parte de este premio merecidísimo. Gonzalo Hermida, esto es Que no se acabe la noche, sonando aquí en Cadena 100. ¡Feliz sábado!

En Cadena 100, con la mejor variedad musical. Nos ha tenido un tiempo esperando. Llevábamos como un año o así más o menos sin noticias suyas en lo musicalmente hablando, ¿no? Y ahora por fin ha llegado, ni nunca mejor dicho, con el postre perfecto para este verano, que además a mí me encanta. El tiramisú. Aquí llega Vico. Esto es su último tema sonando en Cadena 100.

0: cuánto le echamos de menos al gran Avicii. Y con él me despido de ti, no hay una mejor forma. Yo soy Jesús Sors, ha sido un gustazo y un placer acompañarte. Pero ahora te voy a dejar en las mejores manos posibles, las del gran Oscar Díaz, que ya está por aquí preparado para seguir con la fiesta. Portaros bien, chao.
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12: Además, llegas en el momento ideal. Soy Oscar Díaz y te traigo 45 minutos de música sin interrupción en los que te van a sonar números uno de La Oreja de Van Gogh o Sabrina Carpenter. Eso sí, arrancan con esta, que es el merengue.
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14: Vamos, listo. Salud, muchachos. Por esa mujer.

0: Aquí en Cadena 100 le hacemos un huequito a la jefa para que nos traiga su primer amor, que es ella misma, mientras disfrutamos de los directos de su 15 Tour por todo nuestro país, con paradas en las provincias de Almería, Málaga y Girona durante los próximos días. Aquí tienes a Malú en Cadena 100.
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Aquí la tenías, Adele, y mientras seguimos esperando a su próximo álbum, leo en cadenación.es que ya estaría dispuesta a dar un giro hacia lo lírico si finalmente logra debutar en el cine junto al director Tom Ford. Eso quiero verlo yo. La mejor variedad musical sigue con...

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0: No busques más, en Cadena 100 tienes la mejor variedad musical. Y sabes quién lo sabe bien, Laura de Barcelona, que nos pone de fondo mientras trabaja en la cocina de su restaurante junto a sus compañeros. Muchísimas gracias por elegirnos, chicos. Aquí tenéis a Lola Tuduri con Pistoletazo de Salida sonando en Cadena 100.
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Sigues bien conectado a Cadena 100, donde te ponemos la mejor variedad musical. Seguro que algún amigo o alguien del trabajo ya se ha encargado de contártelo. Y en nada, yo te cuento lo que se trae entre manos Ed Sheeran de cara al próximo año, justo después de que escuchemos Shivers, que te suena, después de uno de los grandes números uno de esta banda, El Sueño de Morfeo. Volvemos 20 años atrás para rescatar Nunca Volverá en Cadena 100.

0: Pedazo de tema, ¿eh? Es Shivers de Ed Sheeran sonando en Cadena 100 y toma nota porque nuestro pelirrojo favorito ha confirmado en Seattle, que forma parte de su gira por Estados Unidos, que los europeos ya nos podemos ir preparando porque tendremos una buena ronda de conciertos también en nuestro continente de cara a 2027. Eso sí, no tenemos nada, ni fechas, ni ciudades, solo la esperanza de que alguna cita caiga en nuestro país, que le esperamos con muchas ganas. Para lo que no vas a tener que esperar es para nuestros 45 minutos de música sin interrupción, que están a punto de llegar con las canciones que más te gustan de Counting Crows, Álvaro de Luna o Bruno Mars. No te los pierdas.
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2: Marilia está celebrando el 30 aniversario de Ella Baila Sola y ha venido a Cadena 100 para contarnos que, aunque no es nostálgica, ¿qué es lo que significa para ella este momento?
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5: De sábado y con 45 minutos de música sin interrupción, bien cargados, con una que me encanta de los Backstreet Boys, también me acuerdo de Neil Moliné. Y por supuesto, los arrancamos con Juanes. Quédate y compruébalo.
6: Siento.

Cadena 100, la mejor variedad musical, y después del fervor del Mundial, yo quería recordarte que Shakira estará en concierto durante 11 noches en la capital, desde el 18 de septiembre hasta el 11 de octubre en Madrid. ¿Irás a verla a su residencia? Aquí llega con Dai Dai a Cadena 100.

Aquí en Cadena 100, disfrutando de la mejor variedad musical, y seguro que a ti también te pasa. Es una de las películas favoritas de mi peque, Trolls, y sigue volviéndose loca cada vez que escucha a Justin Timberlake con Can't Stop the Feeling. Llega enseguida, pero antes, aquí tienes a los chicos de Marlon con este Hachiko que te ponemos desde Cadena 100.

En Cadena 100, la mejor variedad musical. Y si estás buscando una propuesta para tus peques, a mediados de este mes llega la nueva peli de La Patrulla Canina, donde nuestros queridos Backstreet Boys han participado a través de su banda sonora. Seguro que les encanta. Turno para Milky y David.

0: aquí en Cadena 100 y yo solo quería recordarte que esta próxima semana estará pendiente media España de uno de los eventos astrológicos del siglo. Te estoy hablando del eclipse total de sol, así que si tienes la oportunidad de verlo, tienes que estar bien preparado para hacerlo de forma segura. Aún tienes algunos días para saber todo lo que necesitas. Mientras, te adelanto que llegan 45 minutos de música sin interrupción con números uno que te encantan de Lady Gaga, J-Lo y Coldplay. Quédate conmigo.
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0: ¿y tú qué tal? ¿Cómo llevas tu sábado noche?
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0: Yo fenomenal, contigo y a punto de escuchar Soldadito Marinero, Vagabundo, La Gozadera o The Fate of Ophelia. Soy Oscar Díaz y aquí llegan nuestros 45 minutos.

En Cadena 100, la mejor variedad musical. ¿Y tú sabías que todo el tinglado de artistas para el Mundial de Fútbol lo montó Chris Martin de Coldplay? Un trabajo excelente, ¿eh? Llegan enseguida. Ahora conectamos con Leire Martínez desde Cadena 100.

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Bueno, me acuerdo también de los que este fin de están volviendo de sus vacaciones, ¿eh? Como Julia de Pontevedra, que viene escuchando Cadena 100 en su trayecto de vuelta a casa después de cruzarse media España. Que el lunes le toca trabajar, dice, bueno, pues mucha fuerza. Seguro que Alejandro te ayuda un poquito en la recta final del viaje. Es Lady Gaga desde Cadena 100.

0: Acabando de disfrutar de tu sábado noche con los 45 minutos de música sin interrupción que llegan ya. Atención, porque tengo por aquí unos cuantos números, uno que te van a emocionar, como por ejemplo el Loveful de The Cardigans, que esta próxima semana cumple 30 años, como lo oyes. Lo nuevo de Pablo Alborán, también Dua Lipa con Levitating, o la última canción de Funambulista. ¿A qué te apetece quedarte para escucharlos conmigo?
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1: Venga, que aún tenemos mucha noche por delante.
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1: Y sobre todo, un montón de números uno que te van a acompañar, estés haciendo lo que estés haciendo. Escucha, porque tengo por aquí a Kelly Clarkson, Shawn Mendes y Luis Capaldi, que ya están listos para ti.
2: Sí.

0: La mejor variedad musical la tienes aquí, en Cadena 100. No hace falta que des más vueltas, ¿eh? Por cierto, si eres de los que les toca madrugar en este mes de agosto, ya sea porque has hecho vacaciones en julio o porque las tienes pendientes para más adelante, que sepas que cada mañana, a partir de las 6, las 5 en Canarias, te esperan nuestros compañeros en Buenos Días, Javi Mar, para que sigas divirtiéndote y levantándote con el pie derecho. Te va a encantar, ¿eh? Es la mejor manera de ir al trabajo con una sonrisa. Shine On llega a Cadena 100.
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0: Si estás en Cadena 100, es que estás escuchando la mejor variedad musical. Y ahora nos vamos a hacer un viajecito hasta 1998. Entonces sonaba un pedazo de número uno de New Radicals que vamos a escuchar a continuación. Pero antes, Pablo Alborán con Algo de Mí.
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En Cadena 100, la mejor variedad musical. Y aunque seguimos arañando los últimos minutos del sábado, tú no te preocupes que aún nos queda un poquito de fin de semana. Seguimos disfrutando.

0: Y si lo que tú quieres es seguir de marcha durante toda la noche, lo tienes tan fácil como quedarte aquí, disfrutando de la mejor variedad musical en Cadena 100. Enseguida te va a sonar el Party Rock Anthem y un montón de números uno más. Solo tienes que quedarte. Soy Oscar Díaz, ha sido todo un placer. Que tengas muy buena noche.
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